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1: Y ella concibió por obra del Espíritu Santo.
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0: 19 minutos.
1: Son las 6 de la mañana con 19 minutos. Amigos, ¿cómo están? Buenos días. Bienvenidos a compartir la programación de los Retropicales de Oro el día hoy, domingo 23 de agosto.

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0: y 34 minutos.
1: Son las 6 de la mañana con 34 minutos. Estamos en la segunda media hora de los Retropicales de Oro, el día de hoy domingo 23 de agosto. ¿Eh? Un saludo cordial para mi querida Peti Navarro, ¿eh?, que está en la sintonía del programa. Un excelente domingo también para ti, mi querida Peti. Un abrazo a la distancia desde Lambayeque con mucho cariño.

0: 42 minutos.
1: Bien, el estilo musical de Natusha a esta hora de la mañana. Recuerden este tema, este excelente tema, rumba la mamada, ¿no? 6:43 de la mañana. Saludos cordiales allá en Soritor para mi querida Cuyabamba, ¿no? Mi querida prima Nancy Grande está justamente disfrutando.

Carvajal, también disfrutando la buena música a través de los Retropicales. Un excelente domingo, Potés. Continuamos con la música, recordamos con los Rumbanei desde Chimbote, ¿eh? Este tema.

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0: 58 minutos.
1: 6 con 58 minutos, vamos a finalizar la edición de los Retropicales de Oro el día y domingo 23 de agosto. Reiteraba el saludo para mi querida prima Nancy Grandes Tafur, ya se encuentra allá en Rodríguez de Mendoza, nuestro paraíso escondido, para disfrutar de las fiestas patronales en honor a nuestros santos patrones, Virgen de la Natividad y San Nicolás de Tolentino. Bien, nosotros retornamos en la nostalgia de 7-8.

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0: 7:05.
1: 7:05. ¿Cómo están, amigos? Te damos la bienvenida ya a nuestro programa Recordando Juntos. El día de hoy, domingo 23 de agosto, estamos en vivo y en directo desde Lambayeque, 96.1, Estéreo Jera Grande, y desde Rodríguez de Mendoza, a través de Radio San Nicolás, ¿para qué más? Ale te acompaña ya a esta hora de la mañana, a través de Recordando Juntos, cambiando de ritmo la música. Gracias por la sintonía, un abrazo musical a mi querida prima Carmencita Espinosa desde Lima, escuchando bien la programación de Recordando Juntos. Un buen domingo para ti, mi querida prima. Gracias por estar con nosotros, ¿eh? Iniciamos entonces nuestro programa.
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7:21 de la mañana. Estamos presentando Recordando Juntos por Estéreo Gela Grande y Radio San Nicolás. ¿Para qué más? Hoy domingo 23 de agosto. Un saludo real para mi vida paisana Felicia Aloha Tafur, también desde Lima, disfrutando la buena música esta de la mañana y por supuesto a través de Recordando Juntos. Vamos a los años 70, recordamos con Damaso Pérez Prado este tema.

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0: 7:38.
1: 7:38 de la mañana, estamos presentando Recordando Juntos. Un saludo allá en Torino, Italia, para mi gran amiga y vecina, como es Genito Arce. Un abrazo a la distancia, un bonito domingo para ti. Y desde Chorrillos, en Lima, también para mi querida hermana Jovita Grande Vargas, acá dormida. Un buen domingo para ti, mi querida Jovita. Gracias por compartir la buena música a través de Recordando Juntos. Seguimos entonces con la música. Aquí está Marisol desde España con este tema.

0: 7:45.
1: 7:45 de la mañana. Un saludo cordial a Diana Rodríguez de Mendoza. La raíz escondido para mi querido Juan Manuel Castillo Tabra, el hombre fuerte de Sonido Universal. Un saludo también para mi querida prima Nor, la grande, ¿sabes? Lo pasamos excelente ahí el cumpleaños de mi querido suegro, mi querido Juan Manuel. Felicidades para ti. Bien, continuamos con la música. Seguimos recordando aquí.

0: 7:53.
1: 7:53. Saludos para mi querida prima Silvia Grandes, ¿eh? Recién llegadita allá, Rodríguez Mendoza. Un abrazo para ti, mi querida prima. Un excelente domingo, ¿eh? Allá en el paraíso escondido. Para Juancito Gas Fernández, aquí en Lambay, que también disfrutando la buena música. Así es, recordando esos tiempos idos, ¿eh? Que nunca volverán, ¿eh? Un excelente domingo para ti, mi querido Juancito Gas Fernández, ¿eh? Un abrazo para toda la familia. Continuamos con...
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0: dos minutos.
1: Bien, ya nos pasamos a dos minutos, son las 8:02 de la mañana. Hasta aquí hemos presentado Recordando Juntos. Gracias por la sintonía. Un abrazo musical para todos. Gracias por compartir la buena música. Y retorno con ustedes a partir de las 4 de la tarde, de 4 a 6, Fiesta en la Selva, como cada domingo. Que pasen un excelente domingo. Entonces nos vemos más tarde, ¿eh? Vamos con este tema final, con el estilo musical de Wilfredo Vargas. Y este tema. Nos vemos entonces más tarde, ¿eh?

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3: Lisandro, yo quería tocarme una cumbia para el oriente, para la michelita.
4: De Colombia, con mucho gusto.

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2: 9:48.

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1: 10 y 7 minutos.

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12: 10:58 minutos.

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2: 11 y 15 minutos.

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9: 11:33.

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1: 11:50.

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3: 2 y 9 minutos.

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2: 2:24.

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1: 2:54.
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2: 3 y 9 minutos.

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1: 3:44 minutos.

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Bien, amigos, son las 4 de la tarde con 00 minutos. A partir de este momento ya está todo listo para presentarte tu programa Fiesta en la Selva. Como todos los domingos, está de 4 a 6 de la tarde. Reciban cordial el saludo al nombre del director del programa, el doctor JJ Grandes. Alguien la conducción hasta las 6 de la tarde. Estamos en la 96.1 Estéreo Fela Grandes, La Mayeque. Y desde la 96.5 Radio San Nicolás, ¿para qué más? Iniciamos nuestro programa con este excelente tema, Alegría en la Selva.

0: 4 de la tarde, ya con 13 minutos, estamos presentando Fiesta en la Selva, el día de hoy domingo 23 de agosto, desde Lambayeque, Estéreo Gela Grande, y desde Rodríguez de Mendoza, Radio San Nicolás, ¿para qué más? Un saludo cordial allá en San Borja, en Lima, la gran capital, la nenita Monragón, ahora, escuchando la programación de Fiesta en la Selva. Un abrazo también para mi tío Papucho. Saludos de Pancho, Chloe. Así es, 4 con 14 minutos. La música continúa aquí en el programa. Aquí están los invasores desde el Progreso.
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0: 21 minutos.
1: Son las 4 de la tarde ya con 21 minutos. Feliz y contento de estar compartiendo la buena música a través de Fiesta en la Selva. Un saludo allá en Rodríguez Mendoza para mi querida Nancy Canawili, escuchando la programación de Fiesta en la Selva el domingo 23 de agosto. Un abrazo para ti, mi querida Nancy. Para mi querido primo también, Daniel Meléndez Grande, también disfrutando de la buena música el día de domingo 23 de agosto. Nosotros continuamos con la mejor música al estilo de Fiesta en la Selva. Aquí está Internacional Yuri Maguas.

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0: 48 minutos.
1: 4 de la tarde ya con 38 minutos. Estamos en la segunda media hora del programa Fiesta en la Selva. El día de hoy, domingo 23 de agosto, ¿no? Somos Estéreo Jera Grande, la Madrid y Radio San Nicolás. ¿Para qué más? De Rodríguez de Núñez. Saludos, ¿eh? Allá en Torino, Italia, para mi querida vecina, mi querida paisana, Genito Arce, ¿eh? Muy pronto ya allá en el paraíso escondido, disfrutando las fiestas patronales 2026, en honor a nuestra patrona Virgen de Azul, Virgen de Natividad, y San Nicolás de Tolentino. También para mi querida paisana, Leo Meléndez Sánchez, también un buen domingo para ti, Miguel Leo. Gracias por estar en la sintonía del programa. Seguimos entonces con la música.

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Ya son las 5 de la tarde, ya con 00 minutos. Estamos presentando Fiesta en la Selva por Radio Estéreo Fiel La Grande de Tambaqui, Radio San Nicolás. ¿Para qué más? Ali te acompaña con lo mejor de la música el día y domingo 23 de agosto. Gracias por la sintonía. Ya saben que hasta las 6 de la tarde seguimos compartiendo buenos éxitos al estilo de Fiesta en la Selva, con lo mejor de la música de toda la selva peruana. Bien, en pocos días de celebrar ya la fiesta de nuestra patrona Santa Rosita de Lima, bueno, la fiesta de la Virgen de Azul, que pasó el 15 de agosto, día de mi cumpleaños. Sí. Bien, vamos con lo que es desde Huánuco, la dirección de don Rogelio Velázquez y este tema.

0: 24 minutos.
1: Cinco de la tarde con 24 minutos. El tiempo avanza acá. Todos seguimos pagando mejor música para ti. El día y domingo 23 de agosto estamos presentando Fiesta en la Selva. Un saludo para mi querido paisano y amigo Daniel Latorre, que este es en Totora, creo que mismo, ¿eh? Un abrazo para ti, querido Daniel. Un buen domingo. Un abrazo para toda la familia. Continuamos con la música aquí en Fiesta en la Selva. Aquí está la Charapita y su orquesta con este tema.

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0: El ángel del Señor anunció a María.
1: Y ella concibió por obra del Espíritu Santo.
0: Dios te salve María, llena eres de gracia. El Señor es contigo.

0: He aquí la esclava del Señor.
1: Hágase en mí según tu palabra.
0: Dios te salve María, llena eres de gracia. El Señor

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2: 6:33.
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2: 6:40.
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